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14: La moda es la armadura para sobrevivir a la realidad de la vida cotidiana. Bill Cunningham.

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3: La cultura es la memoria del pueblo, la conciencia colectiva de la continuidad histórica. Diego Rivera.

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En algún lugar, algo increíble está esperando ser conocido. Carl Sagan.

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La imaginación es el lápiz con el que el niño dibuja sus mejores aventuras. Akira Kurosawa.

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0: Todo niño es un artista. El problema es cómo seguir siendo artista una vez que crece.

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0: La creatividad requiere valor. Henri Matisse.

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0: La duda es uno de los nombres de la inteligencia. Jorge Luis Borges.

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6: Hola amigas y amigos de Luz Verde. Arrancamos un nuevo capítulo el día de hoy. Se enciende el semáforo de la inversión. Soy Francisca Garrido y estamos con el olfato fino porque hoy se celebra el Día Mundial del Perro. Así que abrazos a todas y todos los dog lovers que nos están escuchando.
7: Y yo soy Sergio Sáez. Te agradezco por estar junto a nosotros. Y te cuento que como buenos caninos salimos a olfatear cuáles son los mejores proyectos e inversiones de Chile. Movemos la cola, pero no dejamos pasar ningún hueso. Vamos con los titulares.
6: Vamos, partimos con nuestra entrevista central en Más Allá de los Fierros. Hoy conversamos con Julio García, gerente de medio ambiente de Nova Andino Litio, sobre Salar Futuro, el megaproyecto que extraerá litio en Atacama de una forma completamente diferente a cómo se venía haciendo.
7: Y en nuestra sección Radar Verde tenemos un proyecto emblemático. Por fin se destraba el nuevo hospital del Instituto Nacional del Cáncer. Estuvo frenado hace algún tiempo y te detallamos los pormenores y los plazos de este proyecto clave.
6: Hablaremos también de la petrolera nacional ENAP, que pone 648 millones de dólares sobre la mesa en Magallanes para sacar más petróleo y gas, con tecnologías que hasta ahora no se han usado en Chile.
7: Y de vuelta a Santiago, Francisca y amigos en la casa, el metro abre un concurso para llenar de murales. la futura Línea 7. Hay premios, quienes pueden participar, te lo contamos en unos minutos.
6: Y el posteo de la semana lo trae Arturo Nato, CEO de Copec, que sorprendió comprando un parque solar. La empresa de las bencinas corre hacia las energías más limpias.
7: Y cerramos con el cazador de proyectos, nuestro Javier Rogel, que escapó del temporal, nos cuenta sobre la remodelación completa del Parque Araucano, que busca convertirse en referente sudamericano.
6: Pero antes de seguir con Luz Verde, te invito a escuchar una de mis canciones favoritas de Queen, Don't Stop Me Now. Tonight.

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1: Bueno, ya estamos de regreso en Luz Verde con una sección que te aseguro tú la sigues todas las semanas. Más allá de los fierros. El litio concentra hoy buena parte de las expectativas económicas de Chile. Es el mineral que impulsa las baterías y la electromovilidad a nivel global y el país figura entre los principales productores del mundo. En ese contexto surge Novandino, la alianza entre Codelco y SQM para operar de manera conjunta el Salar de Atacama.
2: Una asociación que reconfigura el modelo productivo del litio chileno e inaugura una etapa marcada por la búsqueda de mayor eficiencia y mejores estándares de sostenibilidad. Para dimensionar sus alcances, nos acompaña Julio García, quien es gerente de medio ambiente de Novandino Litio. Bienvenido a Luz Verde.
3: Muchas gracias, ¿cómo están?
1: Gracias por acompañarnos, Julio. Ha sido, me imagino, desafiante todo este trabajo y, mira, primero que todo, poniendo la pelota al piso, bueno, ya terminó el Mundial, pero poniendo la pelota al piso, para quienes no escuchan ahora, manejando sus casas o todavía en la pega, cuéntanos, ¿qué es Salar Futuro y por qué marca un antes y un después definitivo en la minería no metálica de Chile?
3: Salar Futuro es el proyecto de continuidad que Novandino está planteando para el Salar de Atacama. Quiere decir, en el fondo, posicionarse con una minería de futuro en la cual hay innovación como eje estructurante de los procesos. De ese punto de vista, es un proceso en el cual apuntamos del 2030 al 2060 y la incorporación de nuevas tecnologías hacen que pueda ser compatible la minería con el desarrollo y la protección, digamos, del Salar de Atacama, que es un ecosistema tremendamente valioso en el cual hay varias comunidades que están presentes ahí.
2: Julio, cuéntanos un poco más de estas tecnologías que se van a usar para extraer litio, que entiendo que viene con bastante innovación y se van a hacer las cosas diferentes de cómo se han hecho hasta ahora, ¿no?
3: Es un proyecto que integra nuevas tecnologías, pero también toma mucho del conocimiento que se ha ido desarrollando. Cuando uno piensa en la operación digamos, del Salar de Atacama, de litio, la imagen típica que se le viene a la cabeza son las pozas de evaporación. Uh-huh. Estas grandes piscinas de colores turquesa, celeste, donde se produce el proceso que actualmente realiza, digamos, la compañía en el Salar de Atacama. Lo que hace Salar Futuro es comprometer la instalación de nuevas tecnologías que tienen que ver con la extracción directa de litio, con la evaporación forzada, con el uso de membranas, distintos tipos de tecnologías que permiten hacer un proceso mucho más eficiente, pero también más sostenible. Uh-huh. Es un proceso que recupera el agua de la propia salmuera y, por lo tanto, nos permite comprometer el término de la extracción de agua dulce desde los bordes del Salar de Atacama. De esta manera es un proceso que en el fondo logra una mayor sostenibilidad con menor uso de recursos naturales y permite ampliar fuertemente la producción.
1: Sí, porque una de las dudas que tenían muchas comunidades o de repente mucha gente, que auditores y todo en la casa, el tema del uso del agua. Me imagino que eso igual ustedes lo han estado analizando, todo como empresa. Sí.
3: De todas maneras, la compañía, bueno, en su momento SQM uh-huh. Salar, partió el año 2020 con un plan de sostenibilidad que permitió en pocos años, 5 años, reducir al 50% el uso de agua dulce y en 50% el uso de salmuera. Este último punto es súper importante porque la salmuera es donde está el litio. Y estamos comprometiendo la reducción del 50% y con ello triplicar la producción.
2: ¿Cómo se hace eso?
3: Básicamente, en el fondo, con mucha innovación, pero también mucha exploración. Conocimiento de saber dónde están aquellas salmueras que están más concentradas en litio. En el Salar de Atacama hay distintos tipos de minerales. Hay potasio, calcio, sodio, etc. Es ir a buscar aquellas salmueras que tienen más litio, mayor concentración, sacar menos, pero sacar mejor. Y de ese punto de vista, la incorporación ahora de tecnología es un nuevo salto que nos permite, a contar del año 2030, apostar a un mayor rendimiento, procesos más cortos e incluso llegar a cero en el uso de agua continental.
2: Para poder entenderlo bien, ¿nos puedes explicar así bien en fácil cómo es esa nueva tecnología? O sea, ¿cuál es como la diferencia? Sí. Porque hoy día yo entiendo que el litio se extrae, se evapora la salmuera y lo que queda, o sea, como pastita finalmente es de donde se saca, se extrae el mineral. Ahora, ¿cómo sería esto?
3: Imaginémonos que este mismo proceso que busca en el fondo tener una solución de litio bien concentrada, solución media oleosa, uh-huh. digamos, uh-huh. No lo hacemos en una poza, en una piscina, sino que lo realizamos en un ciclo cerrado, en una planta básicamente, algo parecido a un calefón, donde utilizando energía térmica, digamos, ya no la energía del sol, sino energía térmica en un ciclo cerrado, logro concentrar la salmuera y también recuperar el vapor y eso utilizarlo
2: y
3: como
2: eso
3: agua.
2: Y eso lo vuelves, claro, a inyectar como agua.
3: Básicamente es agua que puedo utilizar.
2: Perfecto.
3: Pero también en el fondo hay corrientes filtradas con bajo litio o sin litio, y esas vuelven al salar. Uh-huh. Entonces es un proceso mucho más sostenible desde, claro, ese punto de vista.
2: O sea, no consume el agua, no la evapora y no se va a la atmósfera.

0: Sacando la calculadora, eso son como 3 operaciones a Marte o 15 hospitales de alta complejidad. Hicimos todo el trabajo para que veas. ¿Por qué una inversión tan grande? ¿Qué involucra todo eso? Me imagino que también, bueno, hay mucha contratación, hay mucha generación de empleo en la zona. Imagino que la generación de este estudio de impacto ambiental y todo tiene como un trabajo bien acucioso.
1: Efectivamente. Estamos en la etapa de la evaluación ambiental. Ahí se ha declarado efectivamente una inversión estimada de 3.000 millones de dólares. Esa inversión se implementaría a contar del año 2030. Y esa inversión dice relación con la implementación de estas nuevas tecnologías principalmente. Pero ello conlleva, digamos, costos importantes desde el punto de vista de la construcción. Hay un número importante de personas que podrían llegar a sumarse a esta etapa de construcción.
2: O sea, campamento, harto empleo también.
1: Mucho empleo, uh-huh. Relación con contratistas locales, regionales, implementación, como decía, de campamentos, de instalaciones de servicio, plantas de todo tipo. Entonces es un proyecto que se va a desarrollar en varios años. De hecho, la construcción es más o menos 5 o 6 años.
2: O sea, ahí pega por harto rato.
1: Por harto rato, y luego en el fondo también es un cambio en el empleo. Tenemos actualmente, como les decía, una operación basada en pozos y en pozas de evaporación. Pasamos a algo bastante más, digamos, industrial, con el desarrollo de estas plantas, que van a estar ubicadas además no en el propio Salar de Atacama, sino en la zona, digamos, de la comuna que está más alejada, más cerca del desierto de Atacama, básicamente.
2: Mira, ahora me gustaría preguntarte no solamente por el agua, que ya lo abordamos, sino que también por la electricidad, porque entendemos que hacer funcionar esta tecnología limpia demanda bastante electricidad también. ¿Existe algún tipo de compromiso de que la energía, por ejemplo, provenga de fuentes renovables y limpias? ¿Qué se va a hacer en ese aspecto?
1: Efectivamente, uno de los pilares del proyecto es contar con energía renovable. Eso quiere decir, en el fondo, que como estas nuevas tecnologías ya no utilizan la energía del sol, sino que requieren evidentemente una gran cantidad de energía que hay que adquirir, que hay que producir, este proyecto adquiere el compromiso de no instalar plantas dentro del Salar de Atacama, plantas de generación de ningún tipo. Eso es algo que viene de la conversación con el territorio, uh-huh. Sino que en el fondo tener los contratos que permitan traer esa energía a través de sistemas de transmisión. Por lo tanto, el proyecto que se presenta es un proyecto que fortalece la infraestructura de transmisión eléctrica, traer la energía, pero es energía que vamos a salir a comprar y que tiene que ser energía renovable.
2: ¿Y esas líneas de transmisión las tienen montadas?
1: Eso es parte también del proyecto que se está presentando de evaluación, claro. Y que ahora, al Salar de Atacama actualmente llega energía, hay líneas de transmisión, es fortalecer esa infraestructura.
0: Uh-huh. Bueno, Julio, nosotros ahora, antes de ir a una pequeña pausa, queríamos tocar un tema bien interesante, que es el relacionamiento que tienen como vecinos. Hace algunos años atrás tuve la posibilidad de ir a Toconao, a la zona, y probé unos mostos bien, bien, bien interesantes de una viña que se llama Ayú, que está en Toconao, como bien decía. Y bueno, de vuelta de una pausa musical, la idea es conversar un poco acerca de esta viña, conversar un poco de esta política de buenos vecinos y también cómo es relevante desarrollar conversaciones anticipadas porque tengo entendido que lo han hecho en San Pedro Atacama, sí, con muchas comunidades.
1: Así es. Bueno, actualmente incluso estamos con algunos proyectos de valor compartido en Socaire, con viñas, digamos, más altura todavía. Por lo tanto, se ha ido desarrollando eso. Hay varios proyectos de valor compartido, pero efectivamente hay harto que está relacionado con el proyecto
2: ya,
1: que tiene que
2: ver
1: con eso.
2: Vamos a parar ahí, vamos a hacer un alto para escuchar música y a la vuelta de esta pausa musical nos vas contando de qué se trata eso. Yo los invito a que escuchemos a Coldplay con Clocks.

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1: Bueno, ya estamos de vuelta en Luz Verde. Estábamos escuchando ahí a Coldplay con Clocks. Y en nuestros estudios tenemos a Julio García, gerente de medio ambiente de Nova Andino Litio. Julio, bueno, estábamos hablando acerca del encadenamiento productivo. Nosotros entendemos que en Socaire se está generando, la comunidad de Socaire tiene un proyecto bien interesante que es para generar unos mostos bien importantes que tienen algo muy en particular, tienen mucha altura, por decirlo de cierta manera. No sé si nos puedes contar un poco eso.
2: Efectivamente, Nova Andino tiene dentro de su centro, digamos, el trabajo con el territorio y en particular la generación de valor compartido. Ahí hay digamos, distintos tipos de proyectos agrícolas, en desarrollo cultural, casa telar, por ejemplo. Y en tema vitivinícola, bueno, lo que había venido haciendo SQM, por ejemplo, en Toconao, es una experiencia que se ha ido replicando también en Socaire. Socaire tiene la particularidad de que ya estamos hablando de unos 800 metros más de altura respecto a lo que es el salar propiamente tal. Entonces, es una altura importante, otra temperatura, y eso puede dar lugar a un proyecto que está partiendo, pero puede dar lugar a, evidentemente, a otro tipo de experiencia.
1: O sea, los pequeños agricultores de Socaire pueden producir viñas a más de, ¿cuánto? 2000, corrígeme, metros de altura. Claro. Y bueno, me imagino que frente a ese nivel de oxígeno y todo, debe tener alguna particularidad.
2: Exactamente. ¿Sí? Sí, efectivamente. Eso es lo que se busca en definitiva con todos estos proyectos. Los proyectos de valor compartido buscan rescatar, digamos, las particularidades de esta cuenca, de la cuenca del Salar de Atacama. Y desde ese punto de vista, los proyectos que se desarrollan en el área de valor compartido tienen siempre un sello bien particular y que se busca apoyar para que salgan al mundo.
3: Si seguimos hablando también de proyectos de valor compartido, me gustaría preguntarte por la estrategia de construcción participativa que ustedes tienen. ¿Qué significa en la práctica? ¿Cómo se garantiza, por ejemplo, que las opiniones de las comunidades influyan realmente en los diseños de los proyectos? También se habla de monitoreo participativo, que es que los propios vecinos acompañan a los científicos a medir cómo está el entorno. Cuéntanos un poquito de ese trabajo también que se hace ahí en terreno con los pies, bien en la tierra.
2: Sí, desde el año 2020, como comentaba, nuestra política de sostenibilidad lo que busca es respetar el territorio, que todo lo que construyamos sea con el territorio. En particular, cuando planteamos un proyecto tan complejo y de tantos años como Salar Futuro, es impensable que eso pueda ser desarrollado de espalda al lugar donde está desarrollado el proyecto, en una cuenca como la del Salar de Atacama. De ese punto de vista, el año pasado, desde marzo, se desarrolló un proceso bien intenso que el año pasado llevó a cabo algo así como 150 reuniones, más de 1.500, 1.600 personas contactadas directamente para contarles del proyecto desde el momento en que se estaba desarrollando.
1: Y ellos podían hacer observaciones, exactamente, una conversación.
2: Pero lo interesante además es llegar con un proyecto que todavía tiene puntos por definir. En cuanto a ello, implicó, por ejemplo, que a algunas comunidades se les entregó el proyecto por escrito en marzo del año pasado, con varias cosas por definir. Luego se le entregaron tres versiones más del proyecto y, en definitiva, en marzo se liberó un borrador del estudio de impacto ambiental. Eso permite que justamente detectáramos tempranamente aspectos que podían generar, digamos, conflicto, podían generar algún tipo de discordancia con lo que es el territorio. Ser lo más compatible posible no quiere decir aquello que codefinimos el proyecto, sino que básicamente en el marco de la definición del proyecto por parte de la compañía, en todo momento se fue compartiendo lo que se iba avanzando y con ello detectando los distintos aspectos que debían ser incorporados.
3: Mira, se nos acaba el tiempo, así que vamos a ir con una última breve pregunta, pero no por eso bien profunda, que tiene que ver con lo siguiente. ¿Cuál es el compromiso inquebrantable que asume hoy Nova Andino Litio con los autores, con los auditores de Radio 13C y con la conservación del entorno?
1: A mí me gustó el compromiso del algarrobo, te lo digo al tiro. Estuvimos escudriñando, pero cuéntanos a tú, ¿cuál es,
3: ¿cuál es el compromiso inquebrantable?
2: Es básicamente que el proyecto se va a desarrollar en todo momento con innovación, buscando la mayor compatibilidad con el territorio, y eso implica tener a los actores sentados en la mesa, escuchar las opiniones y también siempre tener presente de que se puede hacer más con menos. Y eso es lo que hemos logrado y vamos a seguir haciendo.
3: Excelente. Muchísimas gracias por tu respuesta, por contarnos de qué se trata este proyecto tan importante para el desarrollo de la extracción y el litio en Chile, que sabemos que es un mineral clave.
1: Sí. Sí, Julio. Bueno, Julio García, gerente de Medio Ambiente Nuevo Andino, está, bueno, me imagino que más adelante va a ir avanzando el proyecto y, bueno, nos va a acompañar nuevamente para conversar y ver cómo van poniendo las primeras piedras en
2: encantado esto. Seguir conversando sobre esto. Uh-huh. Muchas gracias.
1: Que estén muy bien. Gracias por la gentileza. Mira, te cuento, Francisca. 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
3: 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Y con esta mención los invito a una pausa y volvemos.
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6: Bueno, ya estamos de vuelta en Luz Verde y tal como lo decíamos y lo anticipábamos en los titulares, comenzamos con una noticia bastante positiva. El Comité de Ministros dio un espaldarazo el pasado martes 14 al nuevo Instituto Nacional del Cáncer, un proyecto que estaba frenado y que ahora podrá seguir adelante. Se construirá en la comuna de Independencia, en el terreno del antiguo Hospital San José.
7: Y viene a reemplazar el instituto actual, que está bastante deteriorado, con partes inutilizadas desde el terremoto de 2010, fíjate, Sergio. El recinto nuevo será de alta complejidad y dará un salto grande porque pasará, escucha bien, de 81 a 249 camas, es decir, más que triplica su capacidad.
6: Y no es solo el tamaño, porque suma tecnología de punta. Tendrá radioterapia con aceleradores lineales, quimioterapia, pabellones de cirugía oncológica y cuidados paliativos. Es de una inversión de 184 millones de dólares. Sacamos la calculadora para aterrizar, Francisca, y te cuento que con ese dinero podríamos construir 4 veces el estadio de Universidad Católica. ¡Wow! Otro dato es que la empresa que está a cargo de este proyecto es la española Ola, y bueno, el estudio de abogados que trabajó y los asesoró en todo este proceso del Comité de Ministros y previamente es el estudio Carrasco Benítez.
7: Yo también te tengo un dato, Sergio.
6: ¿Ya?
7: Mira, este proyecto se anunció por ahí por el 2021, así que lleva casi 5 años esperando debido a la bendita permisología. Pero ahora los ministros mantuvieron su permiso en su comité frente a algunas observaciones patrimoniales. Y al final el Comité de Ministros, que es este grupo de señores que deciden sobre los destinos de los proyectos,
6: liderados por una señora.
7: Por una señora, por Francisca Toledo, que estuvo con nosotros en Luz Verde hace unos capítulos atrás. Bueno, dictaminó que se había abordado todo en el proceso de evaluación ambiental, así que ya tiene luz verde para avanzar.
6: Sí, tú lo has dicho. ¿Y en qué está hoy? Bueno, hicimos ahí un pequeño reporteo. con la fase de demolición de la estructura anterior. Está en un 95%. Y el titular del proyecto está esperando una orden del Consejo de Monumentos Nacionales para comenzar a reforzar un muro que fue decretado como patrimonial y que separa el recinto del cementerio que estaba contiguo. Y además de eso, esperan comenzar a realizar excavaciones. La idea es que esos permisos lleguen rápido, porque el hospital se espera que esté listo el 2031. Así que esperemos que el Consejo de Monumentos Nacionales apure.
7: Vamos, pero ahora te invito al sur, extremo, extremo sur, Sergio.
6: Perfecto, vamos.
7: Nos vamos a Magallanes, porque fíjate que la petrolera estatal, ENAP, acaba de poner arriba de la mesa, escucha bien, 648 millones de dólares para Magallanes. Para que dimensionemos este monto, porque es una cifra sideral. Con esa plata se podría comprar alrededor de 4.000 departamentos nuevos en Santiago.
6: Mira tú.
7: Todo con una idea clara, sacar más petróleo y gas en esa zona, pero estrenando tecnologías que hasta ahora no se habían ocupado en Chile.
6: Bueno, y te cuento por qué es esto, ¿ya? Lo que pasa es que ENAP tiene también una estrategia de exploración. ¿Esto para qué es? Nuestro país importa casi todo el petróleo, ¿ya? Todo el petróleo que usamos. La semana pasada, esto lo explicó en Mesa Central de Tele 13 Radio, Cristian Muga, el presidente de ENAP, y explicaba que a pesar de traer crudo desde afuera, lo que nos hace muy dependientes, es necesario, o de repente ENAP busca nuevas fuentes en el sur. Y por eso esto lo está haciendo en Magallanes, para tratar de buscar y mejorar la producción que hasta ahora solo abastece a Magallanes, valga la redundancia.
7: Y te cuento cómo se va a buscar. Esto usará un término bien técnico, que es el fracking.
6: Ya, ¿qué es eso?
7: Mira, suena raro, pero es simple. Porque en el fondo se inyecta líquido a presión para quebrar la roca profunda, liberar el gas o el petróleo que está atrapado ahí abajo. Un poco así como abrir una piñata, pero de piedra.
6: Ah, ya. Oye, la segunda tecnología es perforación horizontal. Te lo explico cómo es.
7: Ya.
6: Haces un agujero de manera vertical, pero te vas desviando hacia los costados para buscar más. Esto sirve para algo bien práctico, porque es doblar la superficie que tú estás buscando, hasta generar como 16 pozos en una sola plataforma. En vez de dejar el campo lleno de fierros por todos lados, vas generando una mejor búsqueda.
7: Mira, y eso no es todo, porque sabes que también ENAP va a hacer monitoreos 3D en la zona, va a mandar ondas de sonido a través de la tierra, así como una ecografía.
6: Ah, mira.
7: Para ver si encuentran más hidrocarburos en la zona.
6: Sí, mira, y vamos a sacar los porotitos y el abaco. Tú me habías dicho 648 millones de dólares. Eso ENAP lo dividirá en dos. Este proyecto tiene dos bracitos. Hay 96 millones de dólares para las faenas de la comuna de Primavera. Y por otro lado, hay un pedazo bastante grande, 552 millones de dólares, casi seis veces esa cifra, para dos bloques con nombre de galán de teleserie mexicana: Dorado, Riquelme y Manzano.
7: Está bueno el galán.
6: Sí. Bueno. Oye, a todo esto, también lo habíamos dicho en titulares. Esta sí que es notición, este me voló la cabeza.
7: A ver, cuéntame.
6: Esto cruza transporte y cultura. El metro abrió un concurso para incorporar murales a la futura línea 7, la que unirá Renca con Vitacura. La iniciativa se llama Ruta del Encuentro y contempla 21 murales de gran formato para sus estaciones, todos inspirados en un concepto, el encuentro.
7: Mire, no va a ser cualquier garabato ni cualquier mono. ¿Por qué no? Porque de esos 21, la mayoría se los van a encargar artistas de trayectoria por invitación. Pero fíjate que también hay una cuota abierta a todo Chile, y ahí está la gracia. Puede postular cualquiera. Tengas galería propia, nunca hayas pintado una pared. Y esa parte ciudadana, el ganador se va a llevar 2 millones de pesos.
6: Ya, qué bueno. Oye, y la elección tiene un giro simpático, porque esos 7 murales ciudadanos, 6 los define un jurado experto. Uno lo elige la gente con votación popular. Se postula con un boceto, un texto, un video, hasta el 14 de septiembre en el sitio, anoten bien, rutadelencuentro.cl. Así que, si te motiva.
7: Yo te iba a preguntar a ti, ¿vas a postular, Sergio?
6: Yo sí, voy a agarrar.
7: ¿Vas a hacer ahí un garabato para poner un mural?
6: Voy a tomar mis lápices de cera y voy a empezar.
7: Los crayones.
6: Los crayones. Y voy a empezar a pintar.
7: Mira, el proyecto se apoya en una tradición que ya está instalada en el tren subterráneo. Por ejemplo, en la estación de Universidad de Chile está el mural de Mario Toral, que tiene 1.200 metros cuadrados, con la historia del país, y es el más grande de Latinoamérica. Y en Quinta Normal se exhibe una obra de Roberto Mata, ni más ni menos.
6: Wow.
7: ¿Podrías competir con ese, viste?
6: No.
7: Si te lo adjudicas.
6: No me da.
7: Un Sáez y un Mata.
6: Sí,
7: estaría bueno.
6: Pero el dato de fondo es otro. Estos murales son parte de una estrategia mayor, la de un metro que busca dejar de ser solo transporte. En esta línea también va Music Hall Ñuñoa, que hablamos hace unos capítulos atrás. Una sala de conciertos para 4.700 personas proyectada sobre la estación del mismo nombre y que será llevado a cabo por los controladores de Movistar Arena.
7: Y nos vamos a la música.
6: ¿Qué escuchamos?
7: Pearl Jam con Last Kiss.

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1: Y el posteo de la semana nos lo trae Arturo Nato, CEO de Copec, que subió a LinkedIn una movida que da que hablar. Y es que la empresa que todos asociamos con bencinas anunció la compra de un parque solar. Se llama La Huella y está en la comuna de La Higuera, en la región de Coquimbo.
2: Y ojo, porque no es un parque en el papel. Ya está operando, tiene una capacidad de 87 megawatts y genera unos 200 megawatts hora al año. Para aterrizar la cifra, como siempre nos gusta hacerlo, esa energía alcanza para abastecer unos 90.000 hogares, casi una ciudad completa del tamaño de San Fernando.
1: Y fíjate que este parque evita unas 155.000 toneladas de dióxido de carbono al año. Traducido a algo cotidiano, es como sacar de circulación más de 35.000 autos a combustión durante 12 meses.
2: Pero volvamos al posteo. En el posteo de Nato, él cuenta que la compra tiene una segunda pata. Y ahí está lo interesante. Proyectan sumarle un sistema de baterías de gran escala que en simple funciona como una despensa de energía que guarda el excedente de mediodía y lo devuelve a la red cuando cae la tarde y sube el consumo.
1: Fíjate, Sergio, que con esta compra Copec ya suma más de 400 megawatts propio en generación solar. Para dimensionarlo, esto es como abastecer el consumo eléctrico residencial de casi toda una región como Coquimbo. Y funciona como equipo. Su filial Copec Flux opera el parque y otra Copec Emoac vende la energía.
2: ¡Wow! Mira, y esa es la lectura de fondo. Que una compañía nacida de los combustibles hoy se destina a algo más. Pone sus fechas a producir y almacenar y gestionar energía limpia. Copec no deja las bencinas, pero claramente está corriendo la cancha hacia la transición energética.
1: Wow. Mira, y Nato lo cierra con una frase que resume su apuesta. Bien claro, seguir acompañando a Chile y a sus clientes en ese cambio de era. Así que más allá de un parque solar, lo que muestra este post es cómo las grandes empresas se están reinventando al ritmo de la energía del futuro.
2: Wow. Bueno, Francisca, para celebrar esta inversión, te invito a escuchar algo de música. Vamos a escuchar a Eddie Brickell con What I Am.

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1: Y ya estamos de vuelta en Luz Verde y llegó el momento que todos estábamos esperando. El Cazador de Proyectos. Hoy nuestro Javier Rogel nos trae uno que va a mover al sector oriente. Javier, cuéntenos, ¿qué cazaste esta semana?
2: ¿Cómo están, Sergio, Francisca? Hoy día traigo un proyectazo porque la Municipalidad de Las Condes anunció la remodelación de el Parque Araucano. Ese pulmón verde que está al lado del Mall Parque Arauco. Y cuando digo completa, es completa porque, mira, van a intervenir los 180.000 metros cuadrados que componen el parque. Si esto lo comparamos con un parque que más icónico que conocen todos, como el Parque O'Higgins, el terreno equivale a un cuarto de ese tamaño en proporción,
3: ¿cachai? O sea, el Parque Araucano es un cuarto de tamaño del Parque O'Higgins, igual es enorme.
2: Es gigante igual, sí.
3: ¿Y por qué lo quieren intervenir justamente ahora?
2: Mira, porque el Parque Araucano igual tiene muchos años y viene un poquito golpeado. Los años de uso intensivo y también una poca mantención lo tenían medio deteriorado. Y el municipio con la alcaldesa San Martín quiere darle un giro total y ojo con la ambición que están proponiendo ellos. Quieren posicionarlo como un referente a nivel sudamericano en torno a los parques.
1: Oye, ya, ¿de cuánto plata estamos hablando? Cortita y al pie.
2: Mira, son 6.000 millones de pesos para aterrizarlo, como hacemos siempre en este querido programa. Es como el valor de un edificio entero de departamento ahí mismo en Las Condes. Y claro, intervenido solo para dejar bonito un parque.
3: Espérate, ¿y con estos 6.000 millones alcanza para hacer todo?
2: Todo, todo, todo. Y esto está dentro de algo más grande porque el parque es apenas una tajada de un paquete de infraestructura verde de 48.000 millones, es decir, 8 veces más 8 edificios de departamento en el sector, y es la mayor inversión en la historia de la comuna. O sea, no es un arreglo cualquiera, es una apuesta pesada por el desarrollo verde de la comuna.
3: Ya, pero no estoy entendiendo, o sea, ¿cómo? El parque son estos 6.000, sí. Y tú estás hablando de un proyecto más grande. ¿Qué novedades tiene? ¿De qué se trata esto?
2: Invertir plazas, hacer más parques dentro de la comuna.
3: O sea, no solo el Parque Araucano, finalmente. No, pues, es
2: el Parque
3: más.
2: Araucano ya. Son solo 6.000 millones y el resto un plan de más
3: ya,
2: grande.
3: ¿De qué 40. Se trata eso?
2: Mira, sobre el Parque Araucano, va a ser bien entretenido porque imagínate entrar y encontrarte con una laguna en medio del parque para sentarte a mirar, unos metros más allá un anfiteatro al aire libre donde perfectamente podrían hacer un concierto, una función de teatro ahí en el parque.
1: O sea, casi un centro cultural, sí. Uno puede ir, tocar guitarra y cantar ahí, pero en medio de lo verde.
2: Sí,
1: notable.
3: Y en la mitad de la ciudad.
2: Su guitarreo ahí. ¿Tú quieres? ¿Tienes alma de trovador, Sergio?
1: Sí, sí.
2: Mire, para los más inquietos.
3: Vamos a hacer un show.
2: Claro.
3: Está bueno.
1: Mi sí, show.
3: Tú tocas guitarra y yo canto.
2: Luz bueno. Verde and Plug.
3: Ah, está bueno.
2: Sí. Mire, para los más inquietos, meten un circuito de parkour. Eso es para saltar y trepar. Y el broche de oro, que es lo que a mí más me gustó, es que van a hacer un aviario dentro del parque. O sea, una pajarera con aves de verdad en pleno corazón de Las Condes.
3: Un aviario. Mira. Pajaritos.
2: Muchos pajaritos. Y hay un detalle interesante, van a demoler el actual edificio de dirección de tránsito que está ahí en el lugar para levantar un lugar, un moderno centro de visitantes, que es un centro de visitantes, se preguntan ustedes, es un edificio de bienvenida y de servicios del parque, es un punto donde llegas a informarte, orientarte y usar servicios básicos antes de recorrer toda la explanada y el parque entero.
1: Ya, oye, acá, bueno, siempre hablamos un poco de la conectividad, del parque urbano, o sea, del aporte urbano y todo eso. ¿Acá hay algún tipo de conexión con el transporte público, sí, o algo por el estilo?
2: Mira, hace poquito hablábamos del metro en el programa.
1: ¿Sí?
2: Acá tenemos otra relación también con la misma línea 7, porque van a construir un corredor peatonal que conectará el parque directo con la futura estación Parque Araucano de la línea 7, y vas a poder bajarte del metro y entrar caminando al parque renovado.
3: Directamente. Mira, qué bueno. El metro bien integrado siempre a todos los avances de la ciudad. Y cuéntanos de los plazos, porque ahí siempre ya empieza la letra chica, que se atrasó, que el permiso, ¿cómo vamos?
2: Que no llegamos, que sí llegamos.
3: Claro.
2: No. Depende mucho de dónde se haga esto. Pero mira, estos serán tres etapas. La obra arrancarán a fines del 2026. La primera fase estaría lista el segundo semestre de 2027 y el proyecto completo se entregaría en 2028. Y mira, qué coincidencia, justo el año en que se inaugura la línea 7, así que parque nuevo y metro llegarían de la mano.
1: O sea, va a empalmar justo.
2: ¡Tachi! Mira, y justamente todo el sector Kennedy, que se está transformando en bloque con la llegada del metro, al lado está, como nombrábamos, el propio Mall Parque Arauco, que también tiene su propia movida con una entrada mirando al parque y hasta departamentos para vivir, como dijimos en programas anteriores. Así que no es casualidad que se esté haciendo todo esto al mismo tiempo.
3: O sea, todo confluye hacia el metro, hacia el parque. Todo mira el parque mira al metro, mira al mall.
1: Todo cuadra, pollo.
2: El metro, claro, dejó de ser solo un medio para llegar a otros lados y se transformó en un imán en ese sector también y en todas partes donde llega el metro en general también.
3: En un polo de desarrollo, sin duda.
2: Parque, mall, viviendas, áreas verdes. Así que todo está ordenado en torno a esta línea 7 que próximamente se construye.

0: No, se está construyendo.
1: O sea, está construyendo, se va, claro, a inaugurar.
0: Se va a inaugurar.
2: Claro. Transportar, sí, totalmente. O sea, el metro no solo mueve gente, mueve ciudad.
3: No, y se reordena el barrio completo, como hablábamos. Y claro, en un par de años ese pedazo de Las Condes se va a transformar por completo. Así que llegaremos en metro al Parque Araucano, Sergio, sí. Francisca.
2: Vamos a tomar fotitos de inmediato, sí. Y después hacemos el antes, el antes y el después.
0: Me gusta. Maravilloso. Aparte que hay estaciones de bus también. Tú, sí, puedes tomar el bus ahí en el Parque Araucano y te llevan a todas partes del país. Está,
3: no,
0: bueno.
3: Y además la línea 7 te lleva desde Vitacura Renca.
0: Hay pista de hielo, sí, en el invierno. Tiene rueda panorámica. No, sí, es muy bacán.
3: Buen panorama. Sí,
0: sí, y
3: bacán.
0: Tiene el Rosedal, que es mi lugar favorito en el Parque Araucano. Amo las rosas, así que sí.
2: Oye, a propósito de las rosas. Lamentablemente llegó el final.
3: Qué pena.
0: ¿Qué, sí, tiene que ver eso con las rosas? Pero bueno, no importa. Se me acabó el tiempo.
3: Rosa, rosa de Sandro. Bueno.
2: Francisca, no mates mis recursos literarios. Por favor. Yeah, estás asesinando a Mario Benedetti en potencia.
3: Mira,
2: no,
3: Sergio va a postular a los murales y ahora Santiago hace palabras.
0: Claro, también. Total, tenemos un artista aquí en el estudio.
2: Muchas gracias, Javier,
3: gracias
2: por acompañarnos.
3: Usted, como toda la semana. Nos estamos viendo.
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2: Y así llegamos al final de este capítulo de Luz Verde.
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2: Lo escuchamos en Spotify, en YouTube, también en el On Demand de la radio.
3: Exactamente.
2: Y ya sabes, tienes que poner la campanita para que no te pierdas ninguno de nuestros episodios.
3: Los martes a las 8, los sábados a las 10.
0: A las 10 la repetición, así que nos estamos viendo. Gracias a todos por escucharnos. Chao, hasta un próximo capítulo.
2: Chao, chao, cariños.
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0: La cultura es el ejercicio profundo de la identidad. Julio Cortázar.

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0: No vemos las cosas como son, las vemos como somos. Anaïs Nin.

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1: El destacado ensayista y poeta Roberto Merino acaba de lanzar su nueva obra Ciudad del Olvido, editada por el sello Random House. 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
1: Dormiste 8 horas, pero igual te levantaste cansado. No es tan importante la cantidad de sueño como la calidad del sueño. Es importante saber que a lo largo de nuestras horas de sueño, nosotros pasamos por 3 fases: el sueño REM, el sueño profundo y el sueño ligero. Cada una de estas etapas tiene que cumplir con una cierta cantidad de tiempo. Si tú te despiertas en la noche por el uso de pantallas, porque hay mucha temperatura o porque comiste quizás algo pesado y vas mucho al baño, esas fases se interrumpen y tu sueño no es del todo reparador. Dormir bien no es solo sumar horas, es también tener una buena calidad del sueño. Estar en un ambiente oscuro, silencioso y con una temperatura que sea fresca para tu cuerpo. ¿Dormiste pero no descansaste? Prueba Chronobiotic, el probiótico de precisión que ayuda a equilibrar tu microbiota para lograr un sueño más reparador. 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Si llevas semanas despertándote cansado, a pesar de dormir lo suficiente, sería bueno que consultaras a un especialista. A lo mejor estás roncando, tienes un sueño demasiado inquieto. Es importante consultar, porque el buen dormir también es parte de tu bienestar. Esto es Buen Vivir.
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1: Bienvenidos a Letra y Música, otra columna acá en Radio 13C. Corría el año 1993, en plena auge del rock alternativo, cuando un grupo llamado Soul Asylum se daba a conocer gracias a un video para Runaway Train, una canción de su disco Great Dancers Union. Ese single fue publicado a mediados de aquel año, sin siquiera ser el primero del álbum, sino que el tercero, y el LP llevaba más de 9 meses a la venta para entonces. El video se hizo extremadamente popular, en el idioma de nuestros días, viral, puesto que mostraba una trama argumental de secuestros de niños o chicos jóvenes, a los que se le sumaban imágenes de chicos reales desaparecidos, que hacían relativamente poco tiempo que no se conocía de ellos un paradero conocido. En Estados Unidos llegaron a utilizar 3 versiones diferentes del mismo video para poder mostrar más casos reales. Y vista la buena acogida de la iniciativa, algo inédito hasta esos días y aún hasta el día de hoy jamás hemos visto a ver algo así con esas proporciones, el asunto creció y creció. Además, otros países, por ejemplo España, pudieron editar sus propias versiones del video para poder incluir casos reales locales de gente desaparecida. Pero vamos con un par de percepciones que existen respecto al grupo, a Soul Asylum y a la canción llamada Runaway Train, que en muchos casos son erróneas. Soul Asylum no era otra banda más de Seattle. Ellos venían del medio oeste, concretamente de Minneapolis, y con ello más cercanos geográfica y estilísticamente a unos Smashing Pumpkins de Chicago. No eran ni de cerca una banda nueva. Soul Asylum ya existían desde el año 1983 y un par de años antes existían con otro nombre. Habían ya publicado 6 álbumes cuando el éxito masivo llamó a la puerta con Great Dancers Union. Y a nivel musical, la banda liderada por David Byrne tenía demasiado que ver con la movida de The Replacement, Husker Du o de Minutemen, que es el sonido de su propia ciudad en Minneapolis, más que con el grunge de Pearl Jam o Nirvana. Hasta algo de Pixies o de R.E.M. se podía escuchar en Soul Asylum. Y no, la banda no fueron un one hit wonder que tuvieron solo ese exitazo con Runaway Train. Ellos ya eran una banda respetada en la escena del college rock, en la movida de las radios

pequeño cameo en Reality Bites y hoy día funciona como artista en solitario o bien resucita Soul Asylum cada cierto tiempo. Pero lo más curioso es el malentendido principal, el que Runaway Train trate de niños desaparecidos, de ahí el video. En realidad la letra de la canción no va de eso, pero se decidieron por esta historia para el video y todo el mundo identifica la canción con este tema desde entonces. Me refiero a esta temática. Y así va a ser para siempre. Escucha Soul Asylum con Runaway Train.

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Si no lees el periódico, estás desinformado. Si lo lees, estás mal informado. Mark Twain.

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0: más reconocidas de la zona presentarán sus etiquetas de culto, un encuentro de autor atendido por sommeliers profesionales y que contará con la participación directa de enólogos y propietarios para desentrañar la memoria histórica de cada producción. La jornada, diseñada como un sofisticado refugio cultural de fin de semana, integrará estaciones gastronómicas con un nutrido programa de música en vivo y también sorteos exclusivos. Esta cita de extensión enológica se ejecutará en la terraza L407, ubicada en el cuarto piso del mercado urbano Tobalaba, El Mut, desde las 11 de la mañana hasta las 22 horas. Barra premium de la fiesta de la vendimia de Colchagua, entradas a 60.000 y 90.000 pesos, ambas con copas de degustación incluida a través de la plataforma Ruta del Vino de Colchagua o mediante TourPay.
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1: Los fanáticos de Pink Floyd están en llamas porque ya está disponible por primera vez y 51 años después el disco Pink Floyd en vivo desde el Sport Arena de Los Ángeles, abril 26, 1975. Esta mítica grabación, capturada originalmente de manera clandestina durante una gira norteamericana, expone a la banda británica en un crucial periodo de transición creativo. Se trata de un registro en vivo que captura la ejecución de versiones

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0: Las ideas no se matan. Domingo Faustino Sarmiento.

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1: Pensar es el trabajo más difícil que existe. Quizás esa sea la razón por la que tan pocos lo practican. Henry Ford.

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1: Ya están a la venta las entradas para el regreso a Chile del músico, cineasta y también ambientalista hawaiano Jack Johnson. Todo esto en el marco de su nueva gira internacional titulada Surfing Music. El concierto, programado para el 10 de febrero de 2027 en el Movistar Arena, propone un refinado espectáculo que entrelaza más de dos décadas de catálogo folk y acústico con la exhibición de su proyecto documental homónimo. Una pieza cinematográfica que registra su evolución desde sus orígenes como realizador en la costa norte de Hawái hasta consolidarse como un referente de la trova pop global. Jack Johnson en vivo, entradas ya disponibles para su show de febrero próximo en Punto Ticket.
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0: Una idea que no es peligrosa no merece ser llamada idea. Oscar Wilde.

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1: ¿Qué tal? Muy bienvenidos. Esto es Letra y Música, otra columna aquí en Radio 13C. Berlín, pese a lo que su nombre pudiera indicar, no era o no es una banda alemana. Es un grupo californiano de New Wave y Synth Pop, formados en 1979 y liderados por la cantante Terry Nunn. Dato freak es que justo antes de iniciar su carrera musical, Terry, actriz también, audicionó junto a Harrison Ford para un papel en Star Wars, el de la princesa Leia, nada menos. De haberlo conseguido, olvídense que Berlín hubiera existido siquiera. La banda, eso sí, estaba construida alrededor de las melodías del compositor John Crawford, y era muy evidente que se inspiraba en Kraftwerk y en todo lo sintético industrial alemán, por eso su nombre, y en la experimentación electrónica que David Bowie se permitió en su etapa llamada Berlín, la famosa trilogía aquella que incluía el disco Héroes. Así que se entiende el nombre, Berlín. Para el año 79 no había muchos en Estados Unidos que estuvieran haciendo música electrónica como la que ellos hacían. Todo tendía a un punk medio new wave y al power pop. La banda obtuvo un relativo reconocimiento underground con la maquinal The Metro de 1981 y para el álbum Love Life de 1984 tuvieron una gran tracción comercial con los éxitos Dancing in Berlin y especialmente No More Words, producido por Giorgio Moroder. Este genio italiano va a ser la bendición y al mismo tiempo la némesis de Berlín. Trabajar con un tipo como Moroder, que había respaldado y concebido hits para Donna Summer y Blondie con anterioridad, fue una emoción costosa para Berlín. En parte lo fue por lo económico, porque trabajar con él era tan caro que solo podían permitírselo tener en una sola canción a Moroder. Y esa fue No More Words. Un tema que habla de la necesidad de actuar en consecuencia para respaldar las palabras que se dicen en una relación. El coro refuerza la decisión de no aceptar más promesas vacías en donde no hay coherencia entre lo que se dice y lo que se hace. Todo lo que es decepción, dolor y la búsqueda de una relación más duradera. Lamentablemente, eso le pasaría al propio grupo, a Berlín. Las palabras no bastaron y los dos líderes de la banda se distanciaron. Sucedió que mientras grababa No More Words, un tema que el propio Moroder compuso, este le pidió a Terry Nunn que cantara una canción que estaba preparando para la banda sonora de una película. Era nada menos que Take My Breath Away, de la futura Top Gun. La canción hizo algo que No More Words no pudo. Alcanzó el número uno en Estados Unidos y en el Reino Unido, catapultando a Berlín a la fama mundial. También ganó un premio Grammy. Pero a John Crawford le costó aceptar que todo esto sucediera con otra canción que ellos no habían escrito. La banda ya estaba fracturada y el éxito instantáneo los separó. La razón para pelear era que Berlín decía tener sus propias canciones, pero estas dos eran de Giorgio Moroder. Eso se tensó al punto de no quererlas tocar en vivo. Para 1987, Berlín se había separado. Después de pelearse con Crawford, Nunn se lanzó como solista y en 1991 ganó una batalla legal para poder ocupar el nombre de la banda, Berlín, un nombre que el propio Crawford había elegido cuando comenzó la banda. No fueron necesarias más palabras. Los hechos y la intromisión fortuita de un productor italiano hablaron más que cualquier otra cosa. No More Words. Berlín en Radio 13C.

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0: La curiosidad es, en las mentes generosas, la primera y la última pasión. Samuel Johnson.

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1: ¿Qué tal? ¿Cómo están? Muy bienvenidos y bienvenidas a una nueva edición de nuestra jornada de cada jueves aquí en Gran Reserva, porque este programa se transmite los días jueves, usted sabe, y también se repite el sábado, siempre a las 20 horas, hoy jueves 23 de julio, sábado 25, usted elige qué día escucha este programa. Vamos a hablar hoy día sobre una serie de situaciones que están ocurriendo en el mundo del vino, por supuesto, porque tenemos como invitado a un referente, a un presidente de los vinos de Chile, que va a hablar no solamente como presidente de esta industria tan importante para el país, sino que también como parte de la viña, donde forma parte hace muchos años, una viña familiar. Vamos a hablar, por ejemplo, lo que está pasando con la escasez hídrica, cómo está afectando el cambio climático, cómo las lluvias también son, las lluvias que caen en grandes cantidades pueden llegar a ser también un problema para esta industria. Vamos a ver qué está pasando también con esa idea de rebajar la cantidad de alcohol que pueden tener los vinos por ley. Hay una serie de temas que son de la industria, hay una serie de temas que tienen que ver con la viña invitada de hoy, que es la viña Coile. Eso y más en este Gran Reserva de hoy, que comienza con esta canción que se llama Stars, el Simple Red, una canción de la cosecha 91. Comienza aquí Gran Reserva en Radio 13C.